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1: Ok, nos bajamos del expreso de Radio Disney. Seguro aprovechaste esta media hora, llegar a casa, sacarte los zapatos, decir, ok, al fin en casa. ¡Wow! ¡Qué lindo, ¿no? Qué lindo es llegar a casa, respirar, disfrutar de la familia, abrazarlos muy, pero muy fuerte. Así es que gracias también a ti por dejarnos siempre acompañarte en todo momento, ¿eh? De pronto estás merendando, buen provecho para ti también, para toda la familia, y es el momento de seguir escuchando más canciones. Ahora vamos a regresar en el tiempo y nos vamos hacia el año 2017 de su álbum Rompiendo Fronteras, así es, de este gran artista mexicano Alejandro Fernández. Vamos a escuchar esta canción que se llama Sé que te duele, pero él no viene solo, no, viene junto a Morat para cantar esta canción aquí en Radio Disney. 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

0: Y eso es lo que te pasa por no llamarme ayer.
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2: Hola Radio Disney, quisiera por favor que me complacieran con la canción Game Boy de Katsai. Les agradecería mucho, son lo máximo.

Ya son las 7:44 y sí, el tiempo sigue avanzando. Nosotros también seguimos disfrutando de muchas canciones más. Pero también queremos saber cómo estás tú, cómo te va en esta noche. De pronto estás estudiando, estás en casa, compartiendo con la familia, estás conduciendo. Bueno, cuéntale a tu radio qué canción te gustaría agregar, por supuesto. De pronto te animas a cantarla, ¿por qué no? Sí, vamos, puedes hacerlo a través de nuestro WhatsApp. Y sabes que también te invitamos para que cheques en nuestra página web, sí, el podcast ranking de toda Latinoamérica. De esta manera vas a poder conocer las 30 canciones más sugeridas, más apoyadas durante toda la cadena, si es de la cadena de Radio Disney. Vas a poder conocer en qué casillero está ese tema que tanto te gusta. Así es que puedes chequearlo a través de nuestra página web www.radiodisney.com. Y sabes que la canción que vamos a escuchar ahora es de Romeo Santos y Prince Royce, Dardos, así es. Esta canción se ubica en el casillero número 19 y además te contamos que Romeo Santos está de cumpleaños, así es, este gran artista que también pronto estará en nuestro país. Hoy está cumpliendo 45 años de edad, así es que puedes también chequear en nuestras redes sociales que hemos compartido un post súper chévere de Romeo Santos. Puedes dejar tus mensajes de cumpleaños también y etiquetarlo, ¿por qué no? Puedes hacerlo a través de nuestras redes sociales. Ahora vamos a cantar junto a Romeo Santos y Prince Royce. Esto es Dardos.

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4: Hola, Radio Disney. Hoy martes de 2x1 me pueden complacer con la canción de Backstreet Boys, Everybody, y de los BTS,

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0: Arrancando una nueva hora, ya son las 8 de la noche con 4 minutos y sí, el tiempo sigue avanzando, pero nosotros también seguimos disfrutando de más canciones en esta noche de martes, sí, tu día favorito, martes 2x1, así que también puedes dejar tu propuesta a través de nuestro WhatsApp, sí, qué canción te gustaría agregar a la programación de Radio Disney, déjalo por medio de nuestro WhatsApp. Y ya que mencionamos el 2x1, pues tenemos muchos, muchos audios por compartir. Y Pao está súper que lista para programar su 2x1. Cuéntanos cuáles son las canciones.
1: Hola, mi querida Cris. Un feliz día martes. Un abrazo para ti y todos los amigos Radio Disney. Te cuento que aquí ya casi llegando a mi casa después de casi una hora de tráfico, Dios mío, pero lo disfruté con ustedes. Le bajé el estrés escuchando música y me gustaría saber si hoy de 2x1 me pueden complacer con la canción Sonríele de Daddy Yankee y Lady Marmalade de Cristina Aguilera. Gracias, son los mejores.

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Y tú te mereces también todo. Gracias, gracias por el cariño, gracias por escribirnos, por dejarnos tus notas de voz a través de nuestro WhatsApp. Yandino cantaba para ti, tú te mereces. Y bueno, también queremos recordarte que en cada encuentro la prevención es nuestra mejor defensa. 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Bien, vamos a seguir disfrutando de muchas canciones más. Ahora vamos a dar paso a Danny Ocean para cantar junto a él esta canción, Corazón.

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1: Hola, ¿qué tal? Muy buenas noches, soy Vanessa. Saluditos a todos. Me pueden complacer con la música de Cani García, Para Siempre, y Santiago Cruz, Desde Lejos. Gracias.

0: la que queráis.
1: No, desde lejos. Ok.
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0: bueno.
1: Quedó.
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Ella es Sabrina Carpenter y cantaba para ti House Tour aquí en la noche de Radio Disney. Raquel, que tengas una linda noche. También saludamos a Angélica Rivas, que también está escuchando Radio Disney. Gracias por la sintonía. También para Jackson, gracias también por escucharnos siempre. 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Y ahora vamos a cantar y a disfrutar junto a Patito Feo, sí, junto a Laura y Brenda, que formaron parte de este elenco tan pero tan importante, que seguro, bueno, vas a revivir esos momentos maravillosos de la adolescencia. Esto es Tango Llorón.

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1: ¿Cómo estamos Radio Disney? Yo soy mi Cris, te saluda Luis. Bueno, ya yendo a casita, por favor llamarte dos por uno. Me pueden complacer con una música de Linkin Park y una música de Nirvana. Gracias a Radio Disney, son los mejores.

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0: 8:43 y sí, aló, aló, ¿qué tal? ¿Cómo estás? Cuéntanos a través de nuestro WhatsApp qué canción también te gustaría escuchar en este martes 2x1. Es que definitivamente nuestros oyentes están súper activos, ¿eh? Saludamos a Raquel Gallegos, también a Joel, que está en sintonía de Radio Disney. Para Lore Cepeda nuevamente dice, por aquí ando, aún en sintonía, ¿eh? Gracias, Lore, te enviamos un gran abrazo. Por acá también Jackson, aprovecha que es 2x1 y cuéntanos cuáles son las canciones.
1: Buenas noches, Radio Disney Ecuador, ¿cómo están, mi Cris? Bendiciones, súper contentísimo. Hoy martes 2x1, mi día favorito. Quería que me complacieran con One Direction, Live White With You y Daido, Here With Me. Jackson Zavallo de mi bella isla Dometepe, Nicaragua, la PIS la tiene. Bendiciones, buenas noches, mi Cris.

0: Jackson, un gran abrazo para ti, qué buen 2x1, gracias por la sintonía. 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Y bueno, por acá también vamos a seguir escuchando más canciones. Quédate junto a nosotros en la programación de Radio Disney. Mi nombre es Cristina, me encantó mucho haberte acompañado. Que tengas una hermosa noche, que tengas un hermoso descanso, un hermoso amanecer. Y bueno, vamos a escucharte a ti, Angélica, también con este 2x1. Hola, hola.
1: Hola, mi Cris, excelente noche. Te saluda Angélica Rivas. Y bueno, aquí disfrutando de la buena programación que tienen ustedes. Y bueno, en esta noche de 2x1 quiero aprovechar para pedir una canción de Avril Lavigne y la otra de La Oreja de Van Gogh. Gracias, son los mejores.

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0: Yo soy Maluma y estoy donde tú estás, en Radio Disney, Pretty Boy Baby.
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1: Hola, hola, Radio Disney, les saluda Dome y quisiera que por favor me complazcan con la canción Hooligan de BTS. Son lo mejor. Muchas gracias.

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1: Saluda a Noelia. Quisiera que nos complazcan con la canción Pinky Up de Caxelle. Gracias, Radio Disney. Son los mejores.

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0: Hey, hola, ¿qué tal? Muy buenos días, buenos días, buenos días, buenos días. ¿Cómo estás? ¿Qué hay de nuevo, eh? Cuéntanos desde ya a través del WhatsApp de la radio cómo la estás pasando en este comienzo de día, en este miércoles, mitad de semana. ¿Quieres una canción? También la puedes pedir aquí.
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0: Ya sabes, hoy canciones que empiecen con la letra M, como miércoles, como música, como muchas notas de voz, como muchas peticiones. O también puede ser en la M del artista, el inicial del artista o banda que deseas escuchar acá en Radio Disney, donde hay despertadores para ti. Así es, donde tenemos los concursos que tanto, tanto te gustan.

0: están, quieres estar en la primera fila o en la primera localidad del show de tu artista favorito, acá te lo vamos a contar todo y mucho más. Sí, yo soy Gino, me quedo contigo a partir de este momento en este super miércoles con Maluma. Y lo que viene, así es, cumple la temática. Ahí está la M en Maluma. Para eso nos vamos hasta Hawái.
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0: Chaste. Cantamos con Ricardo Arjona, Si tú no existieras, 6:29. Ay, Si tú no existieras. Qué buena canción, definitivamente. Bueno, todas las canciones de Ricardo Arjona son así y tú las puedes cantar todas en primera fila con un acompañante. Así es. Participa por pases a primera fila aquí.
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2: Hola, hola Gino, ¿cómo estás? Buenos días, soy Marlene y hoy este expreso está de cumpleaños. Gia está festejando su día de cumpleaños, así que por favor te pido la canción Pinky of the Cat's Eye. Muchísimas gracias, Radio Disney. Excelente miércoles para todos.
0: Gracias a ti, Marlene, y también a Gia. Feliz cumpleaños, princesa, que tengas un día muy bonito.
3: Feliz cumpleaños.
0: Te decimos nosotros, te dice Marlene, te dice todo el expreso y para ti, Pinky of the Cat's Eye. 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

0: Hola, soy Miller y voy rumbo a mi escuela Albert Einstein y quisiera mandarle un saludo a mis papis que cumplen 4 años de casado y quisiera que me complazcan con la música Eres mi persona favorita de Rey Roma. Gracias.
1: Hola, hola, ¿qué tal? Somos Río Roma y queremos felicitarte en este momento tan especial
2: e importante para ti.

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3: Buenos días, amigo. Como en este momento no puedo llamarte, quiero dedicarte esta canción que se titula When We Were Young de Adele. He notado que estos días ha estado un poco triste y solo quiero recordarte, ¿no? Que no estás solo, que a veces hay momentos que se pone pesado y cuesta encontrar ánimo, pero quiero que sepas que cuentas conmigo, ¿no? Si que en algún momento necesitas conversar, distraerte o salir un rato o simplemente que alguien te escuche, aquí estamos, ¿no? No hace falta que cargues con todo tú solo. Eres una persona muy valiosa y espero que poco a poco vuelvas a sonreír. Reír. Ojalá esta canción te acompañe hoy y te recuerde que tienes un amigo de verdad, un amigo que te aprecia y que te quiere mucho. Te mando un fuerte abrazo y cuídate mucho y recuerda que aquí estoy, amigo. Bendiciones y lindo día. Cuídate.

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0: ¡Hey! ¡Levántate! Alguien quiere saludarte con el despertador de Radio Disney.
1: Hola. Hola Radio Disney. Quiero desearle feliz cumpleaños a Leonela Macías de parte de sus papis y sus hermanas, que la queremos mucho y que tenga presente que cuenta con nosotros siempre. Que Dios me la bendiga, la Virgen me la proteja siempre. Que todo lo que ella anhele en su corazón, Dios le conceda. Que mantenga siempre su esencia, que siga siendo esa niña dulce, esa niña bondadosa, donde siempre transmite amor y alegría donde quiera que va. Que le deseo que pase un día muy especial y que la queremos mucho y le dedicamos la canción Negra, mi vida.
2: Hola, soy Pancho Terán y quiero desearte un feliz cumpleaños.

0: ¿Es el cumpleaños de quien tanto quieres?
1: ¡Perfecto! 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
2: Hola Radio Disney, buenos días. Quiero programar un despertador para mi querida hija Luciana, que hoy día está cumpliendo 5 años. Pequinis, desde el día que llegaste, llenaste mi vida de luz, de alegría y de un amor que no se puede explicar con palabras. Eres mi mayor bendición, mi orgullo y la razón por la que cada día me esfuerzo más. Gracias por tus abrazos, por tu risa y por enseñarme lo bonito que es ser mamá. Quiero que nunca dudes de algo. Tu mamá estará contigo en cada paso de tu vida, cuidándote y amándote incondicionalmente. Feliz cumpleaños, mi pequeñita. Te amamos con todo el corazón. Este es el inicio de muchas sorpresas que tenemos preparados para ti hoy. Te amamos, pequeñis. Feliz cumpleaños, Guerrera Pop.

0: 7 de la mañana con 3 minutos, comenzamos la hora, sí, cantando con Aria Vega. Esto es chévere, y ¿sabes qué está chévere? 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
1: Hola Radio Disney, soy Zach. Por favor, me pueden complacer con la canción de La Copa de la Villa. Gracias Radio Disney.
0: Ok, campeón, ya te vamos a complacer con La Copa de la Vida de Ricky Martin. 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Sí, cantamos contigo y con Ricky Martin. Esto es La Copa de la Vida.
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0: Radio Disney, muy buenos días. Un saludo muy especial para mi hijo Fernando Emanuel Gaibor Jordán, que el día de hoy cumple 15 años. Él es un niño maravilloso. Desde que llegó ha dado luz a nuestras vidas y da vida a nuestras vidas cada día. Un niño muy alegre, muy estudioso, muy compasivo. Es un niño que todos adoramos. Hoy celebramos su día, hoy celebramos su vida y quisiera dedicarle la canción Te Esperaba de Carlos Rivera. Feliz 15 años, Fernando.
1: Hola, yo soy Carlos Rivera y en este día tan especial quiero felicitarte con mi canción.

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1: Radio Disney, mi nombre es Brian Beltrán y quiero mandarle un saludo a mi tía Mirita. Por favor, la pueden complacer con la canción de Bad Bunny de Titi Me Preguntó. Gracias.
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¿Cómo está Radio Disney? ¿Cómo está Mollino? Les saludo a Luis. Hoy día complacer el miércoles con una música de Miley Cyrus, Climb, hacia Radio Disney, son los mejores.

0: Hola, buenos días, Radio Disney. Quiero mandar un saludo muy especial, que hoy está de cumpleaños mi esposo, Lisandro Alvarado Pereira, siempre con la mejor sintonía. Quería pedirle una musiquita de Felipe Peláez, Vivo Pensando en Ti.
1: Maluma.

0: Mi hoy cumpleaños, Sebastián Usturiaga, el papito de Rafaela y Juan Sebastián. Que Diosito lo bendiga mucho, lo proteja siempre y queremos dedicarle la canción Día tras Día de Andrés Cepeda.
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0: Mientras tú participas, así es, en el WhatsApp nos siguen llegando peticiones, saludos y más. Hola.
2: Hola, Rocío Disney. Soy Valentina y quiero que pongas Tears de Sabrina Carpenter.
0: Hola, Valen, ¿cómo estás? Un abrazo para ti, nena. Que tengas un día muy bonito, por supuesto que sí. Ya te vamos a complacer con el tema de Sabrina Carpenter, que es una de las artistas del momento. 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
1: Hola Radio Disney, espero que estén bien. ¿Podrían ponerme la canción de Rosa Pastel de Belanova? Gracias.

Buen despertar para todos los oyentes. Gran mitad de semana. Me gustaría escuchar el tema Me voy de ti para empezar mi mañana de la mejor manera y con la actitud positiva que siempre nos brinda Radio Disney.

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0: Así es, Solos Morat cantando para ti lo poco que yo quiero, y lo que nosotros queremos es que te la sigas pasando muy bien junto a tu radio. Queremos que a través del WhatsApp pidas la canción que más te gusta, la que quieres activar en este super miércoles.
1: Hola Gino, buenos días. Quisiera pedirte en este miércoles de M una canción de Morat, si no fuera mucha molestia, Sentimental. Muchas gracias, Charles.
0: Gracias a ti, Caro, un abrazo. Te cuento, o más bien les cuento, si no lo sabían, tampoco lo sabía yo hace unos años, la canción que nosotros creemos que se llama Sentimental, realmente se llama Sentimental, de metal, como el género, así es, porque es lo que tocaban los chicos, metal, hard rock, de alguna manera, latino, ¿no? Pero así es, la canción se llama Sentimental y de hecho lleva dos letras T en su nombre. ¿No lo sabías? Bueno, el tío Gino te lo cuenta en tu radio. 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

0: Así es, él es Bele cantando para ti, loco. 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
2: Hola, buenos días, ¿cómo estás? Gina, ¿cómo va esa gargantita? Un saludo de su amiga Joyce. Por favor, una canción de Chayanne. Y por favor, Humanos a Marte. Ahí está la M de miércoles. Gracias.
0: Sí, muy bien, Joyce. Ahí, recuperándonos, ¿ah? ¿Cómo va? Bueno, rebelde, con ganas de querer estar en casa. Como que los abandono unos días. No, mentira, me quedo. Pero, pues, gracias por preguntar. Ahí estamos, Chayanne, Yandel, Humanos a Marte.

Oli, oli, oli. Buenos días, Radio Disney. Please, please, please. ¿Me puede poner la canción, por favor, de Rata Blanca? Mujer amante, muchísimas gracias. Soy Mía Sabrina.

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0: Y si no te has dado cuenta todavía, es Yandino cantando Tú Te Mereces. 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Y si no te has dado cuenta, pues el reloj marca las 9 de la mañana. Así es, hemos llegado al Expreso de Radio Disney. Se vienen para ti 30 minutos de música sin cortes y sin interrupciones. Y luego Karen te va a acompañar con mucho más. Yo soy Gino, te dejo un abrazo grande y te invito a seguir en compañía de Radio Disney. Te deseo un super miércoles.
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0: Hemos llegado a nuestro destino. ¿Disfrutaste de tu viaje? Nos bajamos del expreso de Radio Disney a seguir disfrutando de más éxitos.
1: Nos bajamos del expreso de Radio Disney para decirles buenos días, chicos, ¿cómo están? Que tengan un excelente día miércoles, mitad de semana, se vive y se siente de la mejor manera con más canciones que puedes sugerir a través del 099-11-22-222. Yo soy Karen, te doy la bienvenida, me quedo contigo a partir de este momento y sí, continuamos con el expreso, bueno, no el expreso, el despertador de Radio Disney con un montón de sorpresas por compartir y una súper cumpleañera que hoy está dando la vuelta al sol número 14. Su nombre es Lorenita Galino Barredo, está súper feliz, contenta y es una nena estudiosa, deportista, buena hija, buena hermana, bueno todo. Y qué lindo saber que está atenta a la programación de Radio Disney para poder decirle por todo lo alto.
2: ¡Feliz cumpleaños!
1: Lorenita, nena, que tengas un día maravilloso. Sabemos que la familia entera se ha preocupado por cuidar esos detalles, por hacerte hoy más feliz que nunca y también para agradecerte, pues, todo lo bonito que eres tú con cada uno de los miembros de tu hogar. Así que desde Radio Disney te deseamos lo mejor de lo mejor. Y claro está, empieza tu día, tu mañana, cantando y escuchando estas palabras en El Despertador.
3: Hola, Lorenita, ¿cómo estás? Lorenita bella, Lorenita hermosa, Lorenita inteligente, Lorenita deportista, Lorenita estudiosa. Quiero desearte un lindo, lindo, lindo, lindo día en tu cumpleaños, que la pases hermoso con tus compañeritos del colegio, aquí siempre acordándonos de ti y deseándote lo mejor. Que Dios te bendiga, te siga dando esas energías de mujer luchadora, de mujer estudiosa y que todo lo que hagas en esta vida te salga de maravilla, siempre con la bendición de nuestro Dios Padre. Que tengas un muy bonito cumpleaños, Lorenita, y que Dios te bendiga siempre en cada paso que des. Te quiero mucho.
4: Hola, Lorenita de mi vida, deseándote un feliz cumpleaños, deseándote que Dios siempre, siempre te cuide, guíe tu camino, que sigas siendo esa niña tan honesta, esa niña tan madura, esa niña tan inteligente, esa niña que está llena de un amor pero infinito. Que Dios y la Virgen te den todo lo que anhelas en tu corazón y que el universo conspire para que tengas siempre, siempre todo lo mejor y en especial el amor de las personas que te amamos. Con cariño, tu mamá.
5: Ñañita hermosa de mi vida, hoy en el día de tu cumpleaños te deseo lo mejor del mundo, que Dios te bendiga siempre y que sigas creciendo así hermosa como estás. Te amo con mi vida y cuando te vea te voy a dar el mejor de los abrazos, así fuerte, fuerte, fuerte. Te amo mucho, Ñañita, espero que la pases muy bien.
6: Hola, Lorenita, ¿cómo estás? Buenos días. Quiero desear un hermoso cumpleaños, te saluda tu hermana mayor. Quiero que siempre recuerdes que te amo con todo mi corazón, que fuiste mi primera princesita chiquita y que siempre te voy a cuidar. Te amo, Lore, te amo mucho.
7: Hola, yo soy Carlos Rivera y te quiero felicitar hoy por tu cumpleaños. Felicidades.

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1: Hola Radio Disney, buenos días. Aquí en un tráfico complicadito en el puente de la Unidad Nacional. ¿Me pueden acompañar con una canción de Luciano Pereira? Se llama Como Tú. Gracias.

0: Si quieres seguir cantando con Radio Disney, no te vayas, no te desconectes, no le bajes el volumen. Hay una super noticia que compartió Marc Anthony y además se viene una sugerencia justamente con una de sus canciones. En breve, eso y más en Radio Disney.
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1: Radio Disney, les saluda Christopher Moreno en la ciudad de Guayaquil. Un saludo cordial a todos estos oyentes que sintonizan día a día con más canciones. Quisiera que me complacas con Marc Anthony, Te amaré, I need you. Muchísimas gracias, bendiciones.

0: Y miren ustedes que se cumple lo que dice la canción, ¿eh? Te amaré por siempre, hasta la eternidad, es lo que Marc Anthony le va a decir a su nueva bebé, a Mila. La noticia ya ha dado la vuelta en redes sociales, definitivamente un integrante más a la familia. Bienvenida, Mila. Así la recibieron en arroba Radio Disney. Ese tenemos allí ese post para que le des like, para que lo compartas y, por supuesto, actives la campana de notificaciones porque siempre compartimos info especial para ti acerca de tus artistas favoritos. Así que no te lo puedes perder. Hay algo más que también está en redes, pero tiene que ver con esto.
1: Hola, amigos de Radio Disney, buenos días. Les saluda Janet Calderón desde Guayaquil. Vine aquí, les cuento, esperando que ya comience el feriado para salir de la rutina. Los escucho desde la aplicación, siempre acompañado de su buena música. Quisiera, por favor, me puedan complacer con una canción de Demi Lovato y de los Jonas Brothers. Muchísimas gracias, que tengan excelente día.
0: Excelente día para ti también, qué gusto, ah, qué bien. Todos estamos esperando definitivamente el feriado, estos días en los que podemos compartir con la familia, descansar un poco más, y si te toca trabajar, no hay problema. Aquí va a estar Radio Disney para acompañarte siempre, y sí que sí, contándote también que en nuestras redes sociales, particularmente en Instagram, queremos también compartir contigo ese tráiler oficial de Camp Rock 3 que ya llegó y ya está listo. Los Jonas Brothers están de regreso como Connect Tree, así que pilas con ese dato también, chequea la info mientras nosotros vamos a cantar, sí, Camp Rock, This Is Me, así que a subirle todo el volumen.

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Así arrancamos esta nueva hora cantando contigo. ¿Cómo estás? Buenos días. Y recién te conectas, quédate de largo con Radio Disney. Sugiere la canción que te gusta. Recuerda la temática de todos los días miércoles. Pedir tu canción favorita a través del 099-11-22-222. Nos cuentas cuál es el artista que quieres escuchar. Eso sí, que en el título de la canción esté con la letra M de día miércoles, de muchos éxitos, o en el nombre del artista. ¿Te parece? Bueno, te esperamos entonces. Recuerda que son ya las 10 de la mañana con 4 minutos. Un saludo especial para Cristi. Ella ahora mismo está escuchando la radio, es súper fanática, está pues algo interesada en buscar nuevos proyectos, así que desde acá nosotros le deseamos lo mejor de lo mejor. Sabemos que lo va a hacer genial, y sí, claro está, seguiremos cantando, y en esta ocasión con Ricky Martin, en esta reversión de uno de sus grandes clásicos. Pero en esta ocasión se suma Luan Santana, el artista brasileño que hoy por hoy pues le da ese toque especial. Así que cantamos juntos, le cantamos al amor con Radio Disney. Esto es Extraño.

0: Seguimos contigo cantando, te llevamos, o nos llevas tú, mejor dicho, a todas partes. Si estás en el carro, si estás en la casa, en la cocina, si estás entrenando, si estás trabajando, ahí estamos siempre, 24/7 acompañándote en cada una de tus actividades, avanzando en el tiempo también. Son ya las 10 de la mañana con 12 minutos. Y bueno, hay cosas que seguramente te gustan, ¿verdad? Y cosas que dices, wow, no lo sabía. 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Elcita, ¿cómo estás? Buenos días.
1: Hola, ¿qué tal amigos de Radio Disney? Yo soy Elsa y les deseo una feliz y linda mañana para todos. Por favor, Karen, ¿me podrías complacer con la canción Crazy in Love de Beyoncé? Gracias, un fuerte abrazo para todos.
0: Gracias, claro que sí, te vamos a complacer de inmediato porque en Radio Disney la pides y la tienes. Con una de las grandes, recordando este exitazo de Beyoncé, esto es Crazy in Love.

0: No te vayas de Radio Disney, sigue con nosotros. La buena música continúa y los concursos también. Se viene la primera fila de Ricardo Arjona, no te la pierdas.
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0: Y si querías bachata para el corazón, bueno, Nicky Dumas junto a Renkai, esta colaboración genial, fantástica y genuina que surgió de la nada, una propuesta que quedó bastante bien. Ellos en entrevista nos habían comentado que habían intentado en varios géneros musicales, en cumbia, algo de balada, y dijeron no, esto queda perfecto en bachata, y así hoy por hoy escuchas Cobardes. 10 de la mañana ya con 25 minutos, ¿a quién más escuchamos a través del WhatsApp?
1: Hola Radio Disney, me gustaría hoy con M de miércoles programar la canción Mujeres de Ricardo Arjona. Estoy muy emocionada porque llegue el concierto y en la mejor compañía de Radio Disney.
0: Eso sí, gracias por escuchar Radio Disney, todos estamos emocionados y nos complace decirte que todavía hay tiempo. 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

0: grabando.
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0: Esto es Trópico Geta y es la bichota cantando para ti acá en Radio Disney. 10 de la mañana ya con 36 minutos. ¡Wow! La mañana pasa súper rápido, ¿verdad? Y es que cuando tienes un montón de cosas por hacer, bueno, así mismo es. Trabajando andamos todos juntos, eso sí, escuchando muy buena música. Y adivina qué, ya después de que Karol G pues anunció su tour viajando por el mundo, Tropitour en Estados Unidos y Canadá, también ha anunciado artistas especiales invitados, como por ejemplo Becky G, Elena Rose y Gracie. Sí, ellos son parte, pues justamente de este show y de este tour especialísimo que ya prepara la bichota en Estados Unidos y para el 2027 en enero específicamente para Latinoamérica. 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Y en este momento, recordando uno de los grandes éxitos de Gwen Stefani, esto es Cool. 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

0: Eso es La del Proceso, es Ceci Juno quien te acompaña en Radio Disney. 10:43, chicos, para los que están conduciendo, atención, atención, hay trabajos de mantenimiento vial, esto en Vía La Costa, cerca del primer retorno en sentido hacia la avenida del Bombero, hay cierre parcial de uno de los carriles, así que atentos, pilas a los conductores, circular, reducir la velocidad, todo con precaución, respetando las señales de tránsito y claro que sí. Cuando te toque un semáforo en rojo, detienes la marcha del vehículo, pides la canción que te gusta y así todos felices y contentos. ¿Te parece? Buenísimo entonces. ¿Quién más por acá?
1: Buenos días, Radio Disney. ¿Me podrían complacer con el tema Complicated de Avril Lavigne?
0: Claro que sí. Como siempre te decimos, en Radio Disney la pides y la tienes. A subirle todo el volumen porque esto es Complicated, Avril Lavigne.

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0: El tiempo se pasó bastante rápido, ni lo sentimos, ni cuenta nos dimos. Pero bueno, aquí estamos, juntos, felices, contentos en este tercer día de la semana. Día miércoles de muchos éxitos y sobre todo de superestrellas cantando en Radio Disney. Abraham, ¿cómo estás?
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0: Bien, Abraham, toda una superestrella acá en Radio Disney. Y se dan cuenta que eso es lo que nos gusta, la respuesta de ustedes, chicos. Siempre que los invitamos a los concursos, que los invitamos a estar atentos a la programación de Radio Disney, esto es lo que sucede. La magia sucede, así que ya sabemos, nos queda clarísimo que Abraham en su momento fue todo un popular. Y si quisiera podría ser un divino, ¿eh? Aquí todo es permitido. Así que bueno, válido entonces subirle todo el volumen, porque rápidamente invitamos a la programación de tu radio a Michael. Esto lleva por nombre Guapa.

0: Y si se lo dices cantando, es una bonita propuesta. Así que anímate, motívate entonces. 11:13. Hay nuevas horas, nuevas canciones, nuevo todo para que puedas sumarte, sugerir el tema que quisieras y luego ya vas a ver cómo la magia sucede. Magia que siempre pasa cuando cumplimos años. Y es buen momento entonces para contarte que celebramos, sí, a una de las artistas más queridas del pop. ¿Qué nos dicen por acá?
1: Hola, Radio Disney. Mi nombre es Alexa y le deseo un feliz cumpleaños a Selena Gómez, que la pase bien en su día. Una gran artista, y le complazco una canción de Selena Gómez, I Love It. Muchas gracias.
0: Alexa lo ha dicho todo. Selena Gómez, una gran artista que hoy está cumpliendo sus 34 años de vida. Conmemoramos el 22 de julio de 1992, cuando literalmente nació una estrella que empezó su carrera como actriz a la edad de 10 años. Genial, ¿verdad? Y bueno, sigue conquistando más logros, más éxitos. En arroba Radio Disney ese tenemos un post para que puedas decirle a Selena feliz cumpleaños por todo lo alto y que incluso nos comentes, igual que Alexa, cuál es tu canción favorita. En su caso, Love You Like a Love Song.

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0: no te vayas, para nada, quédate, estás invitado, invitada a que sigas disfrutando este día miércoles desde donde estés. Buena música es lo que más hay, quédate de largo con Radio Disney, 11 de la mañana ya con 29 minutos y hay más peticiones por acá. Hello.
1: Buenos días, amigos de Radio Disney. Por favor, complázcame con la canción de Lady Gaga, Abracadabra. Muchas gracias, bendiciones, excelente miércoles.
0: Gracias a ti, claro que sí, vamos a complacerte, pero antes seguramente también quieres enterarte de todo lo que sucede en el mundo de los deportes. Te lo contamos aquí en Radio Disney.
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0: Universidad Católica venció 2-1 a Barcelona Sporting Club en el inicio de la fecha 21 de la Liga Pro. Los camaratas fueron ampliamente superiores a su rival, al que le generaron al menos 5 opciones claras de gol durante el partido jugado en el Estadio Atahualpa. También ayer, Libertad le ganó 1-0 Delfín como local. Hoy sigue la jornada 21. A las 14 horas, Libertad recibe a Deportivo Cuenca. El líder Independiente del Valle espera por técnico universitario a las 16:30 y a las 19 horas, Liga de Quito visita a Manta. Por otra parte, arrancó la Conmebol Sudamericana 2026 con goleadas. Tigre aplastó por 3-0 a Nacional en el Gran Parque Central por el partido de ida de los 16avos de final del torneo y dio un gran paso para avanzar a la próxima etapa. La llave se cerrará el próximo martes a las 17 horas en el Estadio José de la Giovanna de Victoria. El otro partido disputado ayer, el Santos de Brasil vapuleó de visitante 4-1 a la Universidad Central de Venezuela. 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En tanto, el club inglés Manchester United se encuentra negociando con San Lorenzo de Almagro el traspaso del arquero paraguayo Orlando Gil, que fue tasado por el club argentino en alrededor de 10 millones de dólares. Mientras tanto, el Bolonia de Italia se suma a los equipos que ponen los ojos en Matías Galarza y preguntó a River Plate las condiciones para el traspaso del jugador.
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Con los mismos aplausos te recibimos nosotros, te decimos ánimo, la semana está pasando volando, la semana va bastante bien para ti, para todos, para muchos podríamos decirlo, pero podría estar aún mejor si sugieres la canción que tanto te gusta a través del 099-11-22-222, mientras pues queremos seguir avanzando contigo y con novedades en el ranking Radio Disney Latinoamérica, donde pues Katy Perry lo hace bastante bien, convirtiéndose en el máximo escalador de la semana en el casillero 18 y promete seguir ascendiendo tan rápido como la espuma. Y también que le va a Katy Perry con esta canción, con Watch It Burn, que en nuestra lista del ranking Radio Disney Ecuador, la edición anterior, imagínense ustedes, debutó directamente en el puesto 28. Y sí, si te gusta, si sabes cómo suena y te la quieres aprender y quieres cantarla con Radio Disney, las veces que tú la pidas y la sugieras, eso ya va a ser un voto contabilizado para Katy Perry. Para que así se ubique en lo más alto de nuestra lista. ¿Será que este sábado da la sorpresa? Bueno, quedamos todos juntos a la expectativa. Ya sabes que el ranking Radio Disney Ecuador lo vas a poder disfrutar todos los sábados. 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

0: 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Jackson, ¿cómo estás?
1: Buenos días, Radio Disney Ecuador, ¿cómo estás, Karencita? Bendiciones, super miércoles, mitad de la semana, que viva la música. Quería que me complacieran con Major Lazer, Leon, la pides, la tienes, Jackson Zavallo, mi bella isla, no me tepe en Nicaragua.
0: La pides y la tienes, claro que sí, Jackson, te vamos a complacer rápidamente con Major Lazer, cumpliendo con la temática del miércoles, a subirle todo el volumen.

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12: Feliz miércoles, mi querida Karen. Me gustaría escuchar este día Luz sin Gravedad de Belinda, deseándote lo mejor. Y un fuerte abrazo para mi querida amiga Adri García, que se encuentra en la ciudad de Guayaquil, que le meta energías, ánimo y entusiasmo a toda su jornada laboral y que se recupere pronto de su gripe. Un abrazo para todos los oyentes.

0: mientras los...
1: Oigan, chicos, pregunta seria. ¿Qué pasa? Todos cayendo con gripe, pero bueno, no hay nada que una buena canción no pueda solucionar, ¿cierto? Abrazo gigante para Adri. Esta super canción dedicatoria la recibe de parte de su amigo Eddie, que le envía todas las buenas vibras para que vaya pasando pronto este proceso gripal. Desde Radio Disney le deseamos exactamente lo mismo. Pronta recuperación. Abrazo también para Javiera Plaza, para sus papis Mónica y Juan Javier, y por supuesto para su abu Mirna, que también es súper fanática de la radio. La familia completa escuchándonos y eso nos gusta. 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El Expreso de Radio Disney. Te damos la bienvenida.
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0: Nos bajamos del expreso de Radio Disney, chicos. Uf, respiramos profundo porque resulta que estaba tan bueno el expreso que se quedaron sin aire algunos. No pasa nada. Eso nos gusta más bien. Sigan de largo con Radio Disney. Como siempre, es un lujo, es un gusto escucharlos a través del WhatsApp. ¿Quién más se hace presente?
1: Buenos días, Radio Disney. Complácenme con el tema Let Me Love You de Justin Bieber.
0: Claro que sí, te complacemos de inmediato, así que a subirle todo el volumen porque son DJ Snake junto a Justin Bieber con Let Me Love You.

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1: Hola Radio Disney, buenas tardes, buenas tardes. Bueno, yo estoy súper contenta de saludarlos. Siempre me encanta escuchar todos los mensajes que la gente deja para sus familiares, para sus amigos, los mensajes del clima, la buena onda, del tráfico, porque aunque ustedes no lo crean, cuando nos dicen dónde hay tráfico para los que andamos manejando todo el día, pues nos sirve muchísimo. Eso por un lado. Y por otro lado, déjenme contarle que yo tengo un expreso y ese expreso está a la mitad vacío porque nuestros niños están efectivamente con mucha gripecita, tos, fiebre, alergias, así que hay que cuidar a los niños un poquito porque estamos con todo ese problema ahorita, así que hay que cuidarlos los peques. Y bueno, mi expreso está vacío, ahorita ya los estoy yendo a recoger, están poquitos, así que van ahí calladitos, pero igual yo feliz, igual los llevo con música para que ellos se animen y no se desanimen. Así que un beso, un abrazo, gracias a Radio Disney porque siempre están on fire. Los quiero, bye.

Solo tú vas a cantar con Radio Disney, así que anímate, hazlo como toda una superestrella. Más temprano escuchábamos a un superoyente, su nombre es Abraham, y bueno, podrías hacer igual que él, canta, anímate, cuéntanos cuál es el tema que necesitas en esta mitad de semana para que te pongas on fire, como nos decían por ahí. Ánimo también para los peques que están ahora pues un poco complicados, congestionados, con gripe. Sí, hay más de uno así, pues hay que respirar. Tratar de respirar profundo para estar súper bien. Son cosas que pasan, pero ya nos vamos a mejorar poquito a poco. Hay que seguir avanzando con buena música y también con Magic One. Así que a subirle todo el volumen. Esto es Muf Jabari.

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0: El Escapo cantando para ti en Radio Disney. Aló, aló, 12:52 minutos, cerca de decirte buenas tardes, pero mientras tanto, ¿podrías tú contarnos cómo estás? ¿Cómo avanzas? ¿Estás en el trabajo, en la oficina, haciendo cálculos, pasando varios correos, organizándolo todo incluso desde casa? Bueno, queremos que te reportes, que nos digas cómo avanza el clima, el tránsito y cuál es la canción que vas a sugerir.
1: Hola, Radio Disney. Me gustaría que si me podrían ayudar con la canción Replay de Zendaya. Gracias, son la mejor radio.
0: Claro que sí, una de las chicas Disney, presente ya en Radio Disney justamente con esta canción Replay. Este temazo que se desprende del primer álbum debut titulado Zendaya, álbum homónimo. Así que por acá vamos a subirle todo el volumen porque la pides y la tienes.

La verdad es que nos seguimos divirtiendo contigo, así que ya sabes tú, la canción que te guste, que lleve la letra M en el título de la canción o en el nombre del artista. Fácil, sencillo. Esto para cumplir con la temática de todos los miércoles de la mitad de semana, cada vez más cerca de los días que nos gustan. Y sí, pues si ahora mismo tienes algún saludo especial, felicitaciones para cumpleañeros, puedes hacerlo a través de nuestro WhatsApp, porque en los próximos minutos será Anita quien te acompañe. Yo soy Karen, te dejo un súper abrazo, que tengas un resto de tarde fantástico.

Y es así como nosotros seguimos a su lado. Buenas tardes, chicos. Feliz miércoles. Realmente nosotros esperamos que le estén pasando súper, súper bien. En esta mitad de semana queremos que se sumen a la dinámica del día de hoy con la letra M. Puedes sumar a tu artista favorito que empiece.

Festival gastronómico increíble y por supuesto más de los conciertos que se vienen muy muy pronto. Para eso no te desconectes, yo soy Anita, te mando un súper abrazo y para levantarnos un poco, esta vez vamos a escuchar a uno de los exponentes del género urbano. ¿Eh? Cuando hablamos de reggaetón old school no podemos dejar de mencionar a Don Omar y esta vez lo escuchamos con Diva Virtual.

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1: Hola, ¿cómo están? Soy Eli y los saludo desde Santa Elena. Quisiera que me pusieran la música de BL Morena. Gracias.

0: así es como nosotros seguimos contigo, con Bele, cantando Morena. 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
0: 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Ruth, ¿cómo estás? ¿Qué tal tu miércoles?
2: Hola, ¿cómo estás? Buenas tardes. Yo aquí escuchándolo como todos los días desde la oficina. A full en la trabajación, pero bueno, dándome tiempo para poderte saludar y pedirte una cancioncita. Porfis, podemos escuchar CPR de... Bueno, canción para regresar. Sebastián Yatra junto a Belinda y Lucho. Porfis, muchas gracias. A lo mejor es...
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0: muchos en la mitad de semana ya empiezan a pensar en esos planes que se vienen para el fin del viernes, el sábado, el domingo. ¿Ya tienes algo en mente? Queremos escucharte acá en minutos. Te vamos a contar cómo puedes activar el modo finde con tu radio.
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nos ha llegado un flechazo al corazón en algún momento que suena como esta canción. Luciano Pereyra cantando Como tú. Y por supuesto que tú tienes carta abierta para hacer una dedicatoria, para dejar un detalle, para decirle a esa otra persona cuánto la quieres, cuánto la aprecias. Eso a través del 099-11-22-222. Y sabemos que esa persona especial tal vez es aquella con la que siempre hacemos planes, ¿no? Con la que queremos pasar el fin de semana, con la que nos organizamos y todo lo bonito sale de la mejor manera. Y con esto también queremos invitarte e invitarlos a que se conecten con nosotros para activar el modo fin de con Radio Disney. Esto los viernes a las 5 de la tarde. Las mejores canciones, la mejor vibra, la mejor música y sobre todo la mejor buena onda para poder compartir contigo y para que nos cuentes qué tal el viernes, el sábado, qué tal los viajes, qué tal los festivales, qué tal las reuniones con la familia, qué tal las dates también. Bueno, acá todo queremos escucharlo y sobre todo queremos seguirte complaciendo con canciones que le pongan movimiento a tu día miércoles. En esta ocasión se suma Trueno con Por unas llantas, una canción que se desprende de su último trabajo musical.

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1: Hola chicos de Radio Disney, soy Belén, los escucho desde la ciudad de Guayaquil mientras hago las tareas del hogar y quisiera acompañarla con Puede de Ruggero y estamos súper listas para el gran lanzamiento de su nuevo EP, La Dolce Vita, que se estrena este 30 de julio.

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0: Escuchabas a Fonseca, a Juanes en Radio Disney, cantaban para ti mientras estás llegando a casa. Seguramente aquellos que ya están terminando el recorrido, están uno a uno quedándose, están uno a uno llegando, preparándose para el almuerzo, para comer con la familia completa. Hasta eso, hasta que vayan llegando, queremos también darle un saludo por acá muy especial a los chicos estudiantes de la Unidad Educativa Nuevo Pacto, de parte de la licenciada Alexandra Alcibare, quien le realiza expreso en este momento. Un abrazo para ti, Ale, también. Gracias por sumar a todo ese team bonito que te acompaña y, por supuesto, esperamos que tengan un buen viaje. Ahora, en este día, no solamente nos sumamos con saludos para aquellos que van en los expresos, en las rutas escolares, sino también para un cumpleañero, Diego Andrés Astudillo, 30 años, ya llegó al tercer piso y su papi, por supuesto, quiere saludarlo y mandarle un mensaje bonito a través de Radio Disney. Te escuchamos, ¿cómo estás?
1: Un saludo grande para mi hijo Diego Andrés Astudillo. Celebra tus 30 años de vida. Espero que Dios te siga bendiciendo y te siga cuidando y siga superándote en el campo profesional. Un fuerte abrazo, hijo. Nos vemos en la noche.
0: Parece que en la noche hay celebración, esperamos que la pasen muy muy bien, esperamos que si hay una cena sea un menú delicioso, que se tomen fotos, que la pasen increíble, que Diego se sorprenda y que además disfrute lo que Radio Disney tiene para decirte.
2: ¡Feliz cumpleaños!
0: ¡Feliz cumple, Diego! Que la pases muy lindo con tu familia y sobre todo, por acá nos dijeron que una de tus agrupaciones favoritas es Bacilos. Y para eso vamos a ubicar esta canción, Mi Primer Millón, un tema que llega a ti gracias a Tecnológico Universitario Espíritu Santo, formando con habilidad productiva.
3: 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Que la pases muy bien. 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

0: Aquellas personas que crecieron con Patito Feo, queremos que se reporten, que digan presente, que digan aquí andamos Radio Disney, porque justamente queremos que recuerden esa época bonita, pero de la mano de un show que estará muy pronto en nuestro país. Amigas del Corazón World Tour, Laura y Brenda en escenario, ustedes cantando por supuesto con la banda sonora, con distintas canciones que representaban y que acompañaban esta telenovela argentina, ¿no? Por allá recordando el año 2007, y lo hacemos en esta ocasión con ¿qué canción? ¿Cómo estás?
1: ¿Me puede complacer con la canción Las Divinas?
0: Claro que sí. Por acá tenemos a una Team Antonella. ¿Quiénes recuerdan ese nombre? A lo mejor hasta desbloqueamos un recuerdo en este momento porque decían, ok, hay una chica que cantaba esta canción. Bueno, Antonella, justamente. Brenda Snicker, que sería la actriz que interpreta este papel y sobre todo será quien estará también en escenario junto a Laura cantando estas canciones. 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

Escuchabas a Christopher Vélez con esta canción Si Se Puede, una fusión con un poquito de salsa, salsa choque también, cantando un poquito a todo ese optimismo de que sí se puede lograr algo con más esfuerzo, ¿no? Con mucha, mucha ímpetu y muchas ganas también de querer lograrlo. Sobre todo por acá cantábamos con él, pero tú también nos puedes sugerir tu canción favorita. Ojo, además también queremos aprovechar que escuchábamos esto de Si Se Puede para también invitarlos a que miren esas metas, a que miren a esa otra persona, a que miren todo lo bonito que tienen alrededor, porque de pronto a lo mejor y también podrías tú animarte con un detalle, ¿no? Tener esta parte de la iniciativa, tal vez programar un despertador acá en Radio Disney para esa persona especial. Bueno, si te suena a una buena idea, es momento de que te sumes, de que lo programes a través del 099-11-22-222. Nos dejas tu nota de voz, nos dejas también esas palabras lindas y sobre todo nos dices qué canción le vas a dedicar. En mensaje de texto nos cuentas cuál es tu nombre, el nombre de la persona a la que vayas a despertar, su número de teléfono y recordar que los despertadores son de lunes a viernes de 6 a 10 de la mañana. ¿Qué canción agregarías para una persona que de pronto está en tu corazón, que están construyendo algo bonito, donde puedes ser tú, donde te sientes muy bien? Tal vez podría ser esta de Jessie Joy. Chocolate, se suma a tu radio.

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0: las costeñitas, los costeñitos que estaban disfrutando con esta canción, con Aria Vega, la nena de Quilla, de Barranquilla, que justamente estaba cantando para ustedes ahora. Chévere, es una canción para seguirnos activando contigo, para seguir pasando un día miércoles muy cool y sobre todo para seguir festejando a nuestros cumpleañeros en esta nueva hora. También se suma pues otro de los que está celebrando el día de hoy, un añito más de vida. En esta ocasión tenemos a un peque, lo va a saludar su mami. De parte de ella vienen muchísimas bendiciones, muchísimos buenos deseos, tal cual como ella está celebrando también un año más de ser mami, un año más de cuidar a Diego. Y para eso la escuchamos. Hola, ¿cómo estás?
1: Hola, ¿qué tal Radio Disney? Hoy es el cumpleaños de mi hijo Diego, que está cumpliendo 13 añitos. Quiero felicitarle por su cumpleaños, decirle que lo amo mucho, que es lo mejor que me ha pasado, que es el amor de mi vida, que me han hecho felices estos 13 años y que hoy en su día quiero felicitarle y decirle lo mejor, que Diosito me le siga bendiciendo. Y me puedes complacer con la canción Mi Persona Favorita, por favor. Pasen bien, hasta luego.

0: Estabas escuchando Reels B a Capo con nosotros con el tema Carita Angelical. 2:07 PM, seguimos avanzando contigo, con todos los que están en el expreso, en la oficina, los que dijeron, bueno, momento de ir a almorzar, nos vamos todos juntos, necesitamos descansar un poco para seguir con lo que falta de la jornada laboral. Está bien, está perfecto, acá nosotros seguimos acompañándote con más canciones, pero antes de ubicar otra de las sugerencias que nos dejan a través del WhatsApp de Radio Disney, queremos invitarlos a que se sumen a través de www.radiodisney.com para que descubran cuáles son esas 30 canciones solicitadas a lo largo y ancho de la cadena. Se van organizando en casillas del 1 al 30, algunos van ascendiendo, otros van descendiendo, otros están en el podio, puesto 1, 2, 3, en el top 5 también. Y todo eso depende de cómo te sumes, cómo también hagas tu sugerencia semana a semana, qué canciones sugieras y sobre todo se van contando allí uno a uno tus notas de voz, tus mensajes de texto. Así que pilas con eso, puedes seguir apoyando a tu artista favorito. Por acá queremos aprovechar y saludar a Lili, que en este momento está pasando su miércoles con nosotros. Ya se acerca el día en el que viene su artista favorita, Tini, en concierto. Para eso también tienes que quedarte conectado con nosotros para saber más detalles. Hasta eso, para Lili, Buenos Aires.
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0: No te mudes de Radio Disney. En minutos vamos a compartir contigo una canción de Shakira y otra de Encanto. Para eso, quédate con nosotros.
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1: Buenas tardes, Radio Disney. ¿Me puede complacer con la música de Zootopia, Shakira? Gracias. Y un saludo para Valentina y David.

0: mira,
1: el ánimo también va subiendo como la espuma escuchando Zootopia 2 de Shakira, justamente esta canción que nos recuerda a la peli, que nos recuerda cuando estuvimos compartiendo con ustedes, que nos recuerda justamente cuando estábamos todos unidos frente a una gran pantalla y frente a una gran historia también. 2:19 p.m. por acá queremos saludar a Denise, la mamá de Samu, que el día de hoy ha decidido lucirse con un mensaje porque nos cuenta que Samu lo primero que hace cada que se sube al carro es poner 93.7. Entonces estamos escuchando también a una super oyente ya por default, porque el nene siempre se sube y también está compartiendo con nosotros día a día. Qué bonito escuchar eso, ¿eh? Un abrazo para ustedes, te escuchamos, hola.
2: Hola Radio Disney, muy buenas tardes, soy Denise, la mamá de Samuelito. Voy a verlo a la escuela en este momento. Quería enviarle un saludo para que se ponga muy muy feliz, ya que él es fan de ustedes. Quería decirle que lo amamos, que papá y mamá siempre van a estar aquí para él y que espero que haya tenido un día maravilloso. Valoramos cada esfuerzo que realiza, Samuelito. Te amamos con la vida. ¡Mua! Te mando un fuerte abrazo y un gran beso, ¿sí? ¡Mua! Muchos besitos, mi amor. Que tengas una linda tarde. Te amo. Si me pueden ayudar, por favor, con la canción de No se habla de Bruno. Muchísimas gracias, Radio Disney. Son los mejores.

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0: Que no se te vaya la oportunidad de escuchar nueva música con tu radio. A través de nuestra página web www.radiodisney.com compartimos contigo semana a semana cómo van avanzando tus artistas favoritos. Ya hay una nueva edición del podcast Nueva Música. Vas a poder encontrar novedades con Teddy Swims, con Juan Magán, con el Manuel Javier, también con Tiesto, con Juan Magán, con Lucra, que tiene una colaboración. Eso quiere decir que Juan Magán no viene solo, sino que viene sumando a un artista argentino, Chino y Nacho, también dúo venezolano que continúa en movimiento, que tiene Radio Venezuela. ¿Pero qué más tendrá para ustedes? Bueno, ya sabes que a través de nuestra página web lo descubres. Por acá escuchamos a Maffer, que se ha sumado en esta tarde. ¿Qué tal? ¿Cómo va tu miércoles?
1: Hola, hola, hola, hola, amigos de Radio Disney, ¿cómo están? Muy buenas tardes, les saluda Mauricio Fernández, del sur de la ciudad de Guayaquil. Y quisiera que por favor me complacen con el tema El Merengue de Marshmello y Manuel Turizo. Excelente tarde, ¿no?
2: Vamos, listo. Salud, muchachos, por esa mujer.

0: Salud.
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Saludamos a Elena, otra fanática de Maluma, que se suma en este momento a la programación. Un abrazo para ti, tu recuerdo era lo que estabas escuchando con nosotros. Y además Elena nos actualiza cómo va de regreso a la ofi luego de almorzar. Ella tuvo que caminar un poquito con dos de sus compañeros y nos cuenta que un solazo es lo que acompaña a la ciudad de Guayaquil el día de hoy. Y sobre todo, también desde más temprano en la mañana nos estaban comentando pues que sí, que el clima está bastante difícil, por decirlo así, bastante húmedo. Y el sol acompaña de una manera bastante incandescente. Así que pilas con eso para aquellos que van a salir. Ya saben que eso es lo que les espera, al menos en la ciudad de Guayaquil. Cuéntanos el clima, cómo va en tu ciudad, a través del 099-11-22-222. Mientras tanto, nosotros te vamos a acompañar con más canciones. Esta vez con J-Lo, que se va a sumar en este momento con una canción que fue un éxito por allá por el año 1999 y que sin duda ahora la vas a recordar con nosotros. Parte de su álbum debut On The Six, coescritas por Gloria Estefan y por Quique Santander. Ahora nos sumamos con Let's Get Loud.

0: No te muevas de Radio Disney, hay otro artista ecuatoriano que se va a sumar a la programación de tu radio y además viene con gira de teatros incluida. Y las entradas a primera fila la consigues con nosotros. Pilas con eso, en minutos te contamos más detalles.
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0: Y también se vienen cositas, no solamente con Rawayana, que ojo, ya te espera en agosto, sino también con Sergio Sakoto. 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Ha venido revelando un poco que se encuentra trabajando en darle más música a su fanaticada, que quería escucharlo, que quería verlo en actividad, sobre todo quería verlo haciendo nueva música para todos ellos. 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

0: Una nueva hora a tu lado, Morat con Silvestre Dangond, cantando para ti lo poco que yo quiero. 3:03 p.m. Ahora queremos escucharte a ti. Hola, ¿cómo estás?
1: Hola, Radio Disney, la saluda Jackie. Bueno, estoy aquí haciendo la fila para retirar a mis hijos del colegio y aprovecho para mandarle un saludo, un beso, un abrazo a dos amigas que quiero mucho, que son un gran apoyo en el salón, compañeros de mis hijos. Un saludo inmenso para Dianita y para Joana. Y bueno, a ver si nos pueden complacer con una canción de Chayanne.
0: Jackie, qué gusto escucharte. Un abrazo para esas dos grandes amistades que nos mencionas. Qué bonito saber que pues hay quienes se apoyan en esta etapa tan, pues, digamos que creativa, como lo es el colegio, porque te das cuenta que empiezas a descubrir un montón de emociones, aprendes cosas nuevas, cada día es una aventura, y lo bonito es poderte encontrar con personas con las que hagas clic y que a lo mejor también van a convertirse en amigos hasta cuando sean grandes. Veamos cómo se va desarrollando todo, Jackie. Hasta eso nosotros vamos a complacerte con una canción que nos acabas de solicitar, con Chayanne, con ese papá de Latinoamérica que tiene un repertorio inmenso, pero que sin duda en esta tarde va a cantar para ti, Candela. 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

0: Para los que están buscando planes con la familia completa, para los que están buscando planes con los amigos, para los que de pronto quieren quedarse en la ciudad de Guayaquil, quieren quedarse en San Borondón, en Daule, están buscando algo distinto de igual manera para poder salir, bueno, entonces es momento de que te sumes para que seas parte de cualquiera de los días del Burger Show. 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
0: 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Y más allá de eso, también el talento ecuatoriano se suma a los diferentes días. Un día estaremos con Mar, otro día con Jonta, y también se presenta Rocco y Blasty. Ahora es momento de recordar una de sus canciones, actor de telenovela. Déjame.

0: Quédate con nosotros en minutos. Vamos a compartirte más detalles acerca de lo que va a suceder con el ranking Radio Disney Ecuador.
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0: estamos escuchando a Karol G, a esta colombiana que sin duda ha hecho lo suyo en repetidas ocasiones dentro de nuestra lista del ranking Radio Disney Ecuador. Y además, no solamente la escuchamos con Tropicoquete en alguna ocasión, también con otros sencillos, con trabajos de su último álbum. Y además, hay más artistas que están dentro de esta lista de 30 canciones más solicitadas a lo largo de la semana. Te la actualizamos todos los sábados al mediodía, entonces anota la fecha, anota la hora para que no te pierdas de todo lo que vamos a revelar para ti. Lo que sí podemos decirte es que la semana pasada algunas canciones nos sorprendieron. Por ejemplo, la de Santana con Becky G, Mi Gran Amor. Resultó que ascendió 6 casilleros, pasando del puesto 16 al puesto 10. Eso quiere decir que le han dado bastante amor, bastante cariño. La han solicitado en reiteradas ocasiones acá en Radio Disney. Y si tú quieres seguir apoyando a tu artista favorito, recuerda que puedes seguir haciendo tu sugerencia a través del 099-11-22-222. Recuerda, sábado al mediodía, el ranking Radio Disney Ecuador, que llega gracias a Toto. ¡Listos, vamos!
1: Un día normal en los Estados Unidos.

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0: escuchabas a Capo con nosotros con el tema Onana, 3:34 PM, y es momento de escuchar a Lo que el Seco no dijo. Pero bueno, vamos a entrar más en contexto y ya les vamos a revelar más detalles. Antes, primero queremos saber de qué artista estamos hablando, ¿no? Hola, ¿cómo estás?
1: Radio Disney, ¿cómo están? Espero que se encuentren súper bien, saludándolos en esta tardecita. Espero que se encuentren súper, súper bien. Yo les quería pedir de amor que me ayuden con un tema de Ricardo Arjona, cuando ya estamos a pocos días para ese concierto espectacular que va a brindar aquí en nuestra ciudad de Guayaquil. Yo viajando directamente para Playas Villamil en el transporte. Así que bendiciones infinitas, Radio Disney, y espero que me complazcan con este hermoso tema de Ricardo Arjona.
0: Que tengas un bonito trayecto. Y sí, es cierto, estamos a nada del concierto. Cuando nos dimos cuenta, ya agosto estaba a la vuelta de la esquina. Y para eso, tú todavía tienes oportunidad de participar, oportunidad de llevarte las entradas. Lo que el Seco no dijo es el nombre de esta gira, pero también viene a ser un concepto que desarrolla Ricardo Arjona, en el que nos quiere hablar acerca de una etapa de redescubrimiento, en la que hay un álbum completo, en el que hay canciones, en el que hay clásicos que también vas a poder recordar dentro de la gira. Pero eso solo si lo vives, solo si te vas a Guayaquil el sábado 8 de agosto en el Estadio Modelo, y en Quito el jueves 6 de agosto en el Estadio Atahualpa. Radio Disney quiere también darte la oportunidad de que te vayas a primera fila. Entonces es momento de que envíes los datos completos acá.
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0: 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Output creando emociones y Ricardo Arjona cantando Ya para ti. ¿Cuándo?

Y así es como nosotros seguimos escuchando canciones contigo, seguimos ubicando temas para ti, seguimos acompañándote en la ofi, en el auto, mientras estás haciendo trámites, en todo momento, por supuesto. Y ahora también queremos contarte que en cada encuentro la prevención es nuestra mejor defensa. La infección por el virus del papiloma humano es la enfermedad de transmisión sexual más común que afecta a hombres y mujeres. Algunos de estos virus pueden causar varios tipos de cáncer. Protege tu salud y consulta a tu médico sobre prevención y vacunación. Mensaje patrocinado por el MSD Ecuador. Ahora queremos que también te sumes a través de nuestra cuenta de Instagram, @RadioDisneyEC. Ahí te estamos dejando siempre novedades, lo que sucede con tus artistas favoritos. Y sobre todo, también hay una noticia que sin duda va a emocionar a todos aquellos que crecieron con Camp Rock. Aquellos que escuchaban a Demi Lovato, a Joe Jonas, aquellos que eran fanáticos del tema This Is Me, que se sentían reidentificados, que sin duda vieron una y otra vez las distintas pelis y sobre todo fueron fan de estos personajes. Ahora es oficial porque el tráiler ya salió de Camp Rock 3 y los Jonas Brothers están de regreso como Connect 3. Tenemos más detalles a través de @RadioDisneyEC, así que anda, reproduce todo lo que tenemos por ahí porque sin duda las novedades no van a faltar. Ahora escuchamos This Is Me, Gotta Find You en Radio Disney.

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0: Escuchabas ahora justamente Donde Hubo Amor de Pedro Capó. Y qué bonito es saber que donde hubo amor, por supuesto, hay cariño todavía y que aún puedes decir algo si así tú lo prefieres, ¿no? Decir de pronto, bueno, te extraño, te quiero. Dejarlo en una nota de voz, hacer una dedicatoria para que todo vuelva a ser como antes, si así lo quieres, ¿no? 099-11-22-22-2 es el número de WhatsApp al que puedes sumarte y a donde puedes seguir sugiriendo todas tus canciones favoritas. En este momento debes prestar mucha atención a los siguientes 30 minutos porque se vienen 30 sin cortes, así que ojo con eso porque vas a poder escuchar a Fonseca, a Carlos Vives, a Magic Juan, a Ley Yorgaki, Bruno Mars, eso y mucho, mucho más. Además, a la bajada del Expreso nos esperan más artistas, Donato y Estefano, por ejemplo, y más concursos de aquellos que te puedes inscribir. Y ojo, tienes que tener también los datos completos recontra que listos para enviarlos a través del número de WhatsApp que te dimos hace poco. Ahora, son 30 minutos sin cortes los que te acompañan en el Expreso de tu radio.
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1: Nos bajamos del expreso para seguirte acompañando. Cuéntanos si ya va saliendo de la ofi, si todavía no es el momento. Falta media hora, falta una hora, dos horas incluso. Hoy tocó día extendido porque hay muchas cosas por entregar. Bueno, todo eso lo queremos saber y queremos que te sumes con una nota de voz a través de este número de WhatsApp:
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1: Podemos, obvio, continuar contigo con la dinámica del día de hoy. La letra M en tu canción favorita, en el nombre de tu artista preferido, Moonlight Ferte podría ser, Marc Anthony, que también tenemos novedades junto a él. Bueno, todo aquello ya sabes que a través de nuestro WhatsApp lo puedes dejar, así como lo hacen por acá. Hola, ¿cómo estás?
2: Hola, soy Disney, voy camino a la casa. ¿Será que me puede complacer con ver a mis amigos? Vota, por favor. Gracias.

0: Quédate con Radio Disney. En minutos vamos a ubicar para ti una canción de Donato y Estefano.
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Escuchamos a Justin Bieber con Radio Disney, con Somebody to Love. Y además, también por acá queremos aprovechar para saludar a todos aquellos que se suman en este momento, que siguen trabajando con nosotros. Denise, Edu, en este momento nos escuchan desde Cuenca, y qué bonito saber que todo el departamento de sistemas está más que conectado con nosotros, ¿no? Qué chévere saber que en este día miércoles somos parte de su vida y están escuchando canciones como Somebody to Love. Ahora, es momento de recordar un tema de Donato y Estefano. Les habíamos comentado que, pues, justamente este dúo pop latino se iba a sumar a la programación de Radio Disney, esta vez con una canción que hace que regresemos al año 95. Parte de su álbum debut Mar Adentro también tenía, pues, algunas composiciones como esta que vas a escuchar con nosotros. Esto se llama Y Bailo, de Donato y Estefano.

0: quería programar un detalle con Radio Disney, algo muy bonito, algo muy sentido, y sin duda ese es el despertador. 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De lunes a viernes de 6 a 10 de la mañana puedes hacer que programemos tu despertador. Así que en este momento súmate con tu nota de voz, con tu mensaje especial, con la canción que vayas a dedicar, y no se te olvide el mensaje de texto, dejarnos tu nombre, el nombre de la persona a la que vayas a despertar, su número de celular para contactarlo minutos antes, y por supuesto nosotros poder darle esta bonita noticia y hacerlo partícipe de este detalle. Eso sí, todo aquello lo haces a través del WhatsApp de Radio Disney.
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0: Ahora a las 4 de la tarde con 52 minutos te escuchamos a ti también. ¿Qué canción deseas escuchar en este miércoles?
2: Tardes, los saludo desde esta tarde soleada de aquí de Quito, siempre escuchándolos, y por favor, quería que me complazcan con la canción Todos Estamos Bailando la Misma Canción, de La Oreja de Van Gogh. Gracias, chao.
0: Majito, un abrazo para ti y para todos los que nos escuchan desde la capital, un abrazo para los que nos escuchan también desde Guayaquil, desde Cuenca, desde Manabí, los que se suman desde distintas ciudades y provincias de nuestro país. Sigan escuchando Radio Disney, yo soy Anita, les mando un super abrazo este miércoles con ustedes. Ha sido muy muy lindo. Quédense con nosotros porque en minutos será Chris quien nos acompañe. Y obvio, más canciones por acá. La Oreja de Van Gogh con Todos Estamos Bailando la Misma Canción.

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1: Hola, ¿qué tal Radio Disney? Pues ya aquí saliendo con mi compañero del trabajo y quería saber si nos pueden complacer con Life Goes On de Oliver Tree.

Hola, y por supuesto que no te dejamos ir, estamos contigo para acompañarte, para complacerte con todas tus canciones favoritas. Mi nombre es Cristina, me quedo contigo para seguir disfrutando de este miércoles, ya mitad de semana, ¿eh? Una semana súper corta, pero bueno, seguro con muchos planes en mente, con la familia, con los amigos. Se viene un feriado y seguro que la vas a pasar genial. Nosotros también vamos a acompañarte con muy buenas canciones. De hecho, recuerda que estamos con la temática de hoy, miércoles, ¿eh? Sí, de pronto alguna canción que empiece con la letra M de tu banda o de tu artista favorita, bueno, puedes dejarlo por medio de nuestro WhatsApp 099-11-22-22-2 y quédense muy pendientes a la programación de Radio Disney, porque más adelante te vamos a contar cómo participar por la primera fila de Sergio Sacotto. También tenemos novedades acerca del concierto Jacta Flow y tenemos muchas cosas más para ti. Quédate junto a nosotros y ahora vamos a invitar a Abraham Mateo junto a Lucra para disfrutar de este gran tema que se llama Último Baile.

0: Eso, seguimos bailando, seguimos disfrutando de este miércoles junto a Shakira, Addicted to You. Y bueno, por acá también vamos a seguir escuchándote a través de nuestro WhatsApp. Hola, hola, ¿cómo estás? Cuéntanos qué canción vamos a escuchar ahora.
1: Hola, Radio Disney, saludos. Me podrían complacer con la música Villa de Rian Castro. Gracias.
0: Gracias a ti, nena, que tengas una grandiosa tarde y noche. Y por supuesto que sí, claro que sí. Vamos a complacerte porque en Radio Disney la pides y la tienes. Así como ella, tú también puedes sumarte a la programación de tu radio, puedes dejar tu nota de voz, puedes contarnos cómo está el tráfico en este momento. Ya estamos entrando hora pico, de pronto ya estás saliendo del trabajo, vas camino a casa. Bueno, vamos a acompañarte en el trayecto mientras estás de regreso a casa con buenas canciones, ¿eh? Y ahora vamos a cantar junto a Rian Castro, Capo y Gangsta, La Villa, canción que llega a ti gracias a la Universidad Politécnica Salesiana, donde tus ideas, tu talento y tus sueños se conectan con el mundo. 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
1: 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Listos, vamos.

0: Y te contamos que Ceci Yuno prepara maletas para irse a Bogotá y bueno, ella está muy contenta. Ella se estará presentando en septiembre en un festival en Bogotá. Si es que puedes chequearlo a través de su cuenta de Instagram, pues ella ha compartido una historia donde está emocionada, feliz de volver a Colombia. Si es que puedes chequearlo a través de su cuenta de Instagram. 5:22 p.m. Recuerda que también puedes descargarte ahora la aplicación de Radio Disney en tu teléfono o en tu tablet y de esta manera vas a llevarnos siempre. De pronto vas a viajar, aprovechando que se viene el feriado, de pronto vas a viajar fuera del país o fuera de la ciudad y no sabes cómo escuchar Radio Disney. Bueno, hay una solución, a descargarse ahora la aplicación y de esta manera vamos a acompañarte en tus viajes, en tus paseos. Ahí vamos a estar siempre acompañándote con muy buenas canciones a través de la aplicación de Radio Disney, ¿ok? Por acá también vamos a escuchar a unas chicas que nos piden un tema increíble. Cuéntenos cuáles son. Hola, hola, ¿qué tal? ¿Cómo se llaman?
1: Hola, Radio Disney, soy Belén.
2: Y yo soy Neemías.
1: Los escuchamos de Suburbio Guayaquil y queremos escuchar en la programación
2: Please, Please, de Sabrina Carpenter.
1: Muchas gracias, que tengan un excelente día.

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1: Hola Radio Disney, muchos saludos desde Cuenca, siempre los escucho. Tal vez podrían poner la canción de Ruggiero, ¿puede? Muchas gracias, saludos.
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5:32, Elena Rose junto a Manuel Turizo cantaban para ti la semana. Y bueno, los días también pasan muy rápido. Ya estamos miércoles, mañana jueves, el viernes es feriado. Y bueno, muchos felices porque no tienen clases, no tienen que trabajar. Pero bueno, lo importante es que estamos contigo, siempre acompañándote con buenas canciones. Y ¿saben qué? Lo mejor también es algo chéverísimo, ¿eh? 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Mientras tanto, vamos a seguir cantando y lo vamos a hacer precisamente con él, ¿eh? Un tema increíble que se llama De cara al lodo, aquí en tu radio.

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1: Hola Radio Disney, buenas tardes. Hoy, aprovechando que salí temprano del trabajo, me gustaría escuchar El Pacto de Silvestre Dangond mientras voy rumbo a mi casa. Muchísimas gracias.
2: Salud, mi reina. Silvestre, mi hermano. Sírvete otro. ¿Cómo ves?

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0: Nati y Fabiola, les enviamos un gran abrazo. Ellas van camino a casa escuchando Radio Disney y de paso también nos contaron que van por la vía Daule. Esto es sentido hacia el centro, ¿eh? Y bueno, adivinen que hay demasiado tráfico. Nos enviaron una foto y bueno, están pues ahí respirando. Mientras tanto, el tráfico sigue avanzando. Así es que muchísimas gracias a ti, nena, por contarnos. Y bueno, a tomar mucha calma, ¿eh? Mientras seguimos contigo, acompañándote con muy buenas canciones. De pronto tú también estás en el norte, estás en el centro, estás en el sur de Guayaquil. Cuéntanos cómo avanza el tráfico, dónde estás, en qué sector estás. Sí, conviértete en un super reportero a través de nuestro WhatsApp 099-11-22-222. Y por acá, ¿quién está? Hola, hola, vamos a escucharte a ti. Hola.
1: Hola, Radio Disney, soy Poder Labre. Estamos en el tráfico de Durán. ¿Me podrías ayudar con la canción de BTS One? Besos.
0: Besos para ti también. Gracias por contarnos el tráfico en la vía Durán también. Bueno, vamos a echarle muchísimas ganas, vamos a respirar y mientras tanto vamos a acompañarte con este tema de BTS Swim. Así es que te invitamos a que cantes junto a ellos aquí en Radio Disney.

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0: Arrancando una nueva hora, ya son las 6 de la tarde con 3 minutos. Morat junto a Silvestre Dangond cantaban para ti Lo poco que yo quiero. Y tú también puedes seguir sugiriendo tus canciones favoritas a través de nuestro WhatsApp. Puedes contarnos cómo está de pronto el clima en Guayaquil, cómo está el clima en Cuenca, en Quito, en Loja. Queremos saber de ti, queremos acompañarte con ese tema que tanto te gusta a través de nuestro WhatsApp. Por acá también vamos a escucharte a ti. Hola Sandra, ¿qué tal? Cuéntanos, ¿qué canción vamos a escuchar ahora?
1: Hola Radio Disney. Estoy por salir de mi trabajo a mi casa ya, al fin. Y me gustaría mucho pedir una canción de Carlos Vives. Ella es mi fiesta. Bye, los amo. Bye.
0: Nosotros también te amamos, te queremos muchísimo y por supuesto que te acompañamos mientras ya vas de regreso a casa con tu canción favorita de Carlos Vives y Maluma. Y esto es Ella es mi fiesta.

0: Vives.
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0: Rawayana cantaba para ti, se vienen cositas y nosotros también tenemos muchas cosas increíbles para ti, tenemos muchos concursos, tenemos muchas canciones también para que puedas seguir programando, pidiéndola por medio de nuestro WhatsApp 099-11-22-222. Por acá Camilo nos dice, chicos, yo ya voy de regreso a casa, les cuento que el clima de Guayaquil está demasiado variado, en la mañana y en la tarde pues demasiado calor, el sol demasiado fuerte en varios sectores y bueno, ahora está nublado, pero bueno, esperemos que en la noche pues sea un poco más fresca. Muchísimas gracias Camilo por tu reporte y por escribirnos a través de nuestro WhatsApp. Y bueno, por acá también te escuchamos, Alfredito, ¿qué tal? ¿Cómo estás? Hola.
1: Hola, ¿qué tal amigos de Radio Disney? Buenas tardes, acá Alfredo de Santa Elena para comentarles que estamos soleados, un atardecer chévere. Wow. Y quisiera hoy miércoles una canción con M de Marqués. Gracias, saludos Cris, excelente tarde-noche.
0: Gracias Alfredito, y les cuento que él envió un video y dicen, chicos, miren, hay sol en Santa Elena, así es que bueno, gracias también por contarnos el clima y bueno, te enviamos un gran abrazo y con gusto te vamos a complacer con un tema de Marqués. Hemos elegido esta canción, Sé que volverás, así es que disfrútala aquí en Radio Disney, canción que llega a ti gracias a la Universidad Politécnica Salesiana, donde tus ideas, tu talento y tus sueños se conectan con el mundo. 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
1: Hola, hola, Radio Disney. Les saluda Dome. Y quisiera que por favor me complazcan con la canción Hooligan de BTS. Son lo mejor. Muchas gracias.

0: Mati, te enviamos un gran abrazo. Sabemos que estás ahí haciendo tareas, escuchando Radio Disney y te estábamos complaciendo con el tema de Imagine Dragons Bones. Para ti, un gran abrazo, campeón, que termines pronto las tareas y mientras tanto vamos a continuar con más canciones. Por acá Vivi también se reporta desde Loja y nos cuentan que, bueno, ella está con sus compañeras de trabajo aún y, bueno, están, bueno, ahí terminando de hacer algunos informes y nos cuentan que el clima está, pues, sí, ya se siente un poco de frío, ya está un poco nublado, como que va a llover más luego, pero bueno, gracias Vivi, gracias chicas también por escucharnos siempre a través de la aplicación, les enviamos un gran abrazo y bueno, recuerden que mañana estaremos activando el modo fin de, así es, se viene el feriado y desde mañana estaremos activándolo a partir de las 5 en punto de la tarde, así es que desde ya podéis irnos contando cómo lo vas a activar en compañía de Radio Disney, vas a aprovechar este feriado en irte a la playa, quedarte en casa o de pronto tienes muchas cosas que hacer, bueno, vas a aprovechar en compartir con la familia, bueno, cuéntale a tu radio en una nota de voz cómo vas a disfrutar este feriado aquí en Radio Disney. Y por acá también Jimmy se hace presente a través de nuestro WhatsApp. Hola, hola, ¿qué tal? ¿Cómo estás?
1: Hola, hola, hola, Radio Disney, saluditos a todos, excelente tarde, Cris, un abracito, por aquí estamos, te cuento, bajando para el centro, por aquí, por los Claveles, hay un tráfico que está suave, suave, pero yo voy relajado porque voy escuchando Radio Disney. Regálame una musiquita, esa que dice, para empezar te vengo a cantar este nuevo meneadito que te va a encantar. Aquí está Jimmy que te pone a bailar el meneadito, ¡ajúa! El meneadito. Un abrazo para todos, se me cuida que ya saben, que nos vaya bonito. Yeah.

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0: 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Y nosotros también vamos a cantar junto a La Factoría. Y esto es Perdóname.
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0: No te vayas de la programación de Radio Disney porque en minutos estaremos escuchando a Alejandro Sanz y Shakira, así es que quédate muy pendiente a la programación de tu radio.
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0: Ella es Aitana y cantaba para ti, superestrella, aquí en Radio Disney. Y tú también puedes ser una superestrella, puedes cantar esa canción que tanto te gusta, si es que puedes dejarlo en una nota de voz a través de nuestro WhatsApp 099-11-22-22-2. Y quédate muy pendiente de la programación de Radio Disney, porque es el momento de disfrutar del Expreso de Radio Disney. Y a la bajada del Expreso estaremos contándote cómo participar por la primera fila de Ricardo Arjona. Así es que muy pendiente de la programación de tu radio.
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